Alex está haciendo buen show. Es un niño con secuencias, es un niño que va ahí. En su momento no tenía esa secuencia, yo pensé que era el momento apropiado y lo hizo muy bien y es normal.

en español se fala atrevido. Entonces cuando vos es agresivo, atrevido, a veces va de más y puede tener un nervio. Son jugadores que trabajan todos los días, procuramos siempre que le mejoren, ellos siempre están queriendo mejorar. Hay cosas muy buenas dentro del campo también.

delincuente es igual que el golero. Cuando vos tenés un pequeño error atrás, es un delincuente. O sea, arriba tenés errores, no pasa nada, no acontece nada. Entonces, es normal. Así que nada, estoy muy contento con él, eso cuando se viene.

0: Rosario
1: dice que tiene menos pose de bola la liga. Dice Chime que tiene más transición. Entonces le dieron la bola para nosotros. Después, cuando él le coloca la línea de 5 con Zaguero Randones, era difícil para nosotros, que teníamos que arrumar algo más. Por eso, por momentos ya teníamos dos centrobanch, Alejandro y Borré. En otro momento, después colocó a Vicini, que tenía más diagonales. Por abajo también sufrían un poco ellos. Por la altura, digamos, teníamos más gente dentro del área, teníamos más jugadores dentro del área arriba. Nos procuramos todo. Después, Alan Patrick.

son de neu, ni nou. La decisión no es fácil de marcar. Mas el Jimmy dio la cara, resultamos mucha portería, tuvimos oportunidades claras y no pudimos hacerlo, güey. Si no tuviéramos oportunidades claras ahí, vos se pica, está faltando alguna cosa más. Mas